No se ve nomás a veces, muy pocas veces se ve cuando viene primera agua que viene de deshielo. Todavía no debería estar acá, pero ya está. Entre la 1 y 2 de la tarde ya, normal. Pero ahorita ya son 10:50, mire cuánto ha venido y ya está acá.

0: Por eso le conocen como Hayekiyaku. Tiene una esa particularidad, como que sientes que es un poco amargo.
1: Del segundo refugio había una laguna que se llamaba Condococha, de este sector se llama Saltil, y ahí nosotros realizábamos como un experimento para realizar que a ver cómo disminuye en unas varillas con unos testigos. Íbamos diariamente, semanalmente, midiendo cuánto retrocedía. Creo que funcionó como 6 meses. Y empezó a repetir por todos lados.
0: Ok, ya te ves.
1: Y ahora ya no.
0: Las vertientes en la época de Navidad o Año Nuevo, es que le piden a Diosito, es que le cantan a Diosito, es que le rezan a Diosito, ellos. Ellos también tienen música, ellos también pasan alegres.

0: tac.
1: ¿Se escuchó?
0: Tac.
1: Escucha. Sonido como un disparo de tanque de guerra. Es para que caiga lluvia.

Antes esto estaba nevado siempre, así como lo ves hoy. No es que escuchabas mucho. Por ahí algunos ya a las 12 del día. Para hoy es todo el día. Si hubiera épocas secas como la que pasamos los meses anteriores, unos cuantos más, posiblemente esta ruta ya no sea escalable. Esta tiene bastante radiación solar, porque por aquí se pone el sol. Entonces le pega desde las 9 de la mañana, ya le pega todo el día. Entonces, por este lado, creo que sí. En algún punto, que seguimos así los seres humanos, creo que sí va a desaparecer. Porque antes del glaciar.

0: comenzaba bien abajo, ahora comienza 5.600 en pocos años, entonces si sigue ese patrón.
1: Creo que sí.
0: En esta parte comenzaba en el glaciar en 5.500, que es del Castillo, pero estas caídas hondonadas, este glaciar comienza más abajo y el glaciar del corredor comienza a 5.300 metros. Ya no hay, había una ruta que se llamaba la directísima, tampoco hay. Pero nieve puesta con parches de nieve sobre la roca.

0: con la generación.
1: ¿Ya entras en cuenta con descuento?
0: ¿Con descuento? ¿Ya tiene descuento?
1: Sí, 120 euros.
0: Está linda. Bueno, te agradezco.
1: Función llevará.

0: localizado, le hemos identificado. Venga, sanción, posado, dinero, lo que sea.
1: ¿Sí? Sí.
0: Es el club quien tiene esa potestad. Y es el club, juntamente, cuerpos de seguridad, Mossos, quien lo tiene que hacer. Los grupos hacemos un trabajo previo, que la nuestra gente. No se puede cantar esto, no se puede cantar potestad, no se puede hacer esto. Y es juntamente, cuerpos de seguridad, Mossos. Exactamente, con los cuerpos de seguridad, es el club quien tiene esta potestad. Y es el club, juntamente con los cuerpos de seguridad, es el club quien tiene esta potestad. Y es el club, juntamente
2: con los cuerpos de seguridad, viendo al cristianismo.
0: Es el club quien tiene esta potestad.
3: Donde el ladrón no llega. Existe un lugar, dice Jesucristo, donde el ladrón no tiene acceso. ¿Dónde es ese lugar? Jesucristo dijo, haceros tesoros en el cielo. Donde está vuestro tesoro, allí también estará vuestro corazón. Hay un lugar, querido oyente, en la intimidad de Dios, en lo más profundo de nuestro corazón, y sin tus tesoros el Señor Jesucristo.
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